Esta canción es una poesía de amor. Esta canción es mi religión. Esto es lo que siento cuando te veo a ti.

El amor. Dícese del sentimiento intenso del ser humano que, partiendo de su propia insuficiencia, necesita y busca el encuentro y unión con otro ser. Se asemeja al estado de la locura, llevando una sonrisa hasta en el sueño.